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1: Amigos de todo el país, un gusto estar nuevamente junto a ustedes a través de nuestras redes sociales, a través de nuestra señal abierta 96.7 La Paz Media. Es importante referirnos al mensaje del presidente. Se ha escuchado varias percepciones, puntos de vista, pero en este espacio vamos a profundizar en general qué conceptos, ¿cuál es el mensaje político? ¿Cuál es el mensaje a la sociedad en varios frentes que atingen al territorio boliviano? Nuestros invitados de este fin de semana, el doctor Carlos Bert, con quien ya estamos. Doctor, bienvenido. Gusto tenerlo en los estudios de la radio.
2: Muy buenos días, Raúl. Gracias por la invitación. Un cordial saludo a toda tu audiencia. Y aquí vamos a compartir una mesa de diálogo, esperemos fructífero.
1: Así es. Marcelo Arequipa, junto a nosotros. Marcelo, bienvenido.
3: Hola, Raúl. Buenos días, gracias por la invitación. Lo mismo para Carlos Berti y para toda la audiencia que nos escucha.
1: Ya hemos comenzado a conversar sobre el mensaje del presidente. Doctor Carlos Berti, ¿cuál su percepción? ¿Qué le pareció el mensaje?
2: Una primera impresión general, ¿no? Si tenemos tiempo podemos entrar a los detalles porque habló 1 hora y 22 minutos. No es fácil resumir eso en una intervención de 3 minutos inicial. Se notó mejor la influencia ya o el reflejo del llamado plan Bolivia, nuestro futuro, que lo anunció también en el discurso y ha sido elaborado por el Ministerio de Desarrollo de Planificación, por el disuelto Ministerio de Planificación. Se nota esa influencia porque una de las características del mensaje fue una nueva narrativa. El presidente presentó lo que había hecho en los 9 meses de gobierno, lo que hizo, presentó de una forma un poco más ordenada, tratando de darle una proyección hacia futuro. Fruto de esa influencia fue el hecho de que ordenó su mensaje en 5 ejes, ¿no? Mencionó las cinco decisiones, llamó él, comenzando por es recuperar la confianza, el plan estratégico de hidrocarburos, de transparencia, en fin. Entonces, ahí se notó ya mayor orden y una nueva narrativa en el mensaje presidencial. Pero por otro lado, nos dejó sabor a poco. No hubo en el mensaje ningún contenido preciso, concreto, por ejemplo, para enfrentar y superar la crisis económica y la expresión una de las derivaciones de a la adopción del tipo de cambio flexible o móvil, ¿no? Digamos, entre paréntesis, que uno de los aportes que ha hecho el gobierno en los 9 meses que va de ejercicio ha sido atreverse a eliminar el tipo de cambio fijo, a adoptar el tipo de cambio flexible, pero como no tiene

0: Entonces, faltó eso, un sabor a poco en el mensaje, y naturalmente podemos entrar a ver los detalles. Como primera apreciación, esta
1: en general, tu primera apreciación en lo general, Marcelo.
2: Bueno, creo que hay que reconocer algo al presidente. Es muy bueno para hablar, ¿no? O sea, es un buen discursador el presidente, ¿no? El problema con eso es que si hacer un buen discurso hoy día te alcanza como para recobrar confianza de la gente, ¿no? Esa pregunta creo que es importante. Y creo que no, o sea, no veo que el buen discurso, la buena elocuencia hoy día sirva de algo para que la gente recobre, digamos, un poco la confianza sobre el presidente y sobre el gobierno. Por una razón, porque a ver, tres cuartas partes del mensaje del presidente, que fue más un informe que un discurso, estuvo más bien anclado en un eje que ya lo viene repitiendo en ya estos 9 meses de gobierno Rodrigo Paz: el pasado, ¿no? Es decir, así nos han dejado, eso han hecho, estos son, digamos, este es el estado en el cual he recibido las cosas, qué sé yo. O sea, el anclaje en el pasado es un elemento que es demasiado sobresaliente cuando el presidente habla. Cuando en un contexto como en el que vivimos, ya esas cosas del pasado, digamos, están superadas, ¿no? O sea, ya no digo que eso no sirva para entender el estado actual, digamos, que vivimos, en lo económico, en lo social, pero enfocarte demasiado en tu mensaje en el pasado, a mí se me hace que es ya un recurso, digamos, discursivo, que difícilmente hoy día la gente lo va a comprar, lo va a adoptar y va a decir, bueno, te doy más confianza, ¿no? Y esa idea de buscar, rememorar el pasado, yo creo que al presidente le impide mirar hacia el futuro, por lo menos ofrecer una mirada, un mensaje de esperanza y de futuro a la gente. O sea, si te anclas demasiado en ese tema, ahí es donde en realidad, si uno revisa las encuestas de percepción que se han hecho públicas, una de las características centrales que se le observa al presidente Rodrigo en contra, es decir, ¿por qué se lo desaprueban su gestión? Es primero, la gente encuentra que hay una falta de firmeza para tomar decisiones, ¿no? Segundo elemento, hay corrupción en el gobierno. Y ese es un tema muy delicado, ojo, es súper delicado, porque el momento en el que la gente empieza a señalar ya no solamente la idea que es, digamos, general, que se conoce de todos los políticos son corruptos, pero cuando la gente empieza ya a identificar el gobierno es corrupto, ahí sí tienes un problema tremendo, ¿no? Tremendo, porque eso es casi casi una tarea, yo diría, imposible de revertir, ¿no? Imposible. Tercera identificación, mal manejo de la economía. Y ahí ya viene después todo lo que nosotros conocemos hasta ahora, como cuál ha sido el mandato que Rodrigo ha recibido al ganar las elecciones de parte de la población. El mandato ha sido: resuelve la crisis económica. ¿Cuáles son los determinantes de esta crisis económica? Dólar, combustible y precios de los productos en el mercado. Si uno se fija en 9 meses, ¿qué es lo que realmente se ha resuelto? Digamos, el del dólar algo hay, ¿no? Pero combustible, precios de los productos, no está ni de lejos resuelto. Entonces creo que lo que habíamos esperado, para cerrar esta primera idea, lo que habíamos esperado nosotros como una gran expectativa, no fue cumplida. De hecho, si revisamos un poco las noticias en la semana anterior al 6 de agosto, todos nos hemos adoptado el término cambio de gabinete, ¿no ve? Cuando en realidad en el fondo no ha sido un cambio de gabinete, ¿no? Ha sido un cambio de un ministro. Pero ¿por qué adoptamos el término cambio de gabinete? Porque la expectativa era esa. La expectativa

0: era que se renueve, se reinicie políticamente el gobierno y nos presente, digamos, una hoja de ruta bien, bastante clarita, convincente y con una fuerte dosis de esperanza. Lo que haces más bien es, en este tiempo, mover un ministro, cambiar además de tu propio equipo, mover a tu gente. Y segundo, en tu discurso te anclas más en el pasado, vives en el presente y no eres capaz de ofrecerle a la gente esperanza. Entonces, digamos, un poco como balance, como un primer balance, perdón, yo pondría esos elementos.
1: En esta etapa de transición, en función de lo que señala el doctor Carlos Bert y Marcelo Arequipa, hay temas urgentes y también hay una visión muy clara de qué ocurrió en el pasado, el tema de corrupción, tema de hidrocarburos, tema de economía. Pero ¿de qué manera se podrá reencaminar nuestro país hacia adelante? Se habló de modificaciones a la constitución política del Estado. Se habló de una decisión política que debe existir del gobierno. O convivimos con el pasado, convivimos con instituciones desinstitucionalizadas en medio de la corrupción, o tomamos decisiones, como se dijo en determinado momento, decisiones traumáticas, decisiones de shock, para que el país pueda tomar un rumbo diferente. En las elecciones el mensaje fue claro, lo que dice Marcelo. La población le dijo: no queremos más estas acciones que estamos viviendo. Rodrigo, con nuestro voto, queremos que el país vea un futuro diferente. Hasta ahora, y en función de este mensaje, doctor Carlos Bert, ¿hay alguna visión de modificar el rumbo el que estamos tomando, o más bien ratifica la continuidad de un modelo cuestionado, de esas estructuras que el gobierno mismo señala, de la penetración de la corrupción en varias instituciones del país?
2: Es difícil saber, analizar si en la visión del gobierno y del presidente Rodrigo Paz se encuentra la continuidad del modelo. Es difícil saber esto porque no conocemos un plan del gobierno, pero acabo de mencionar que, y lo dijo el propio presidente, acaban de aprobar un plan. Es el llamado plan, se llama, lo tengo aquí en en el internet, Plan Bolivia en nuestro
1: Futuro.
2: futuro. Este plan, sin embargo, debe ser enviado al legislativo para que sea evaluado allí, emitido el dictamen legislativo y recién tendría vigencia formal. Mientras no conozcamos el detalle de este plan, es difícil, reitero, vuelvo a la línea argumentativa, es difícil saber si en la visión del presidente y del gobierno encuentra lugar la continuidad del modelo. No obstante, en su discurso ha alumbrado una consigna que ha de marcar seguramente el actuar gubernamental en los próximos meses. ¿Cuál fue esa consigna? Una nueva Bolivia está naciendo. Entonces, si este eslogan, si esta cartilla se convierte en la guía del gobierno, claramente está yendo a construir un nuevo modelo, a corregir los problemas dejados por el ciclo masista, porque la crisis es resultado del agotamiento del modelo masista. Entonces, una nueva Bolivia implica eso. Pero necesitamos conocer los detalles, ¿no? Ahora, si en la visión presidencial y del nuevo gobierno va hacia el cambio, se ha tomado mucho tiempo en dar estas señales. Son 9 meses, ya es el 75% del primer año, no es poco tiempo. Tampoco es, digamos, mucho esperar en 9 meses, lo dijo Rodrigo Paz, en 9 meses no se puede corregir lo que hicieron en 20 años, es verdad, pero 9 meses ya es pues 75% del primer año, que es en el momento en el que se sientan las bases. Entonces, tardaron mucho. El Plan Bolivia apareció, bueno, ni siquiera es oficial todavía, pero al menos ya está escrito. Se encuentra en el internet sus componentes, lo tengo acá, podemos verlo en detalle. Se atrasaron mucho en el envío de las leyes para modificar el modelo que dejó el MAS, cuyo fracaso nos ha traído a la crisis actual. Se necesitan cambiar muchas leyes. La base jurídica desarrollada por el periodo masista es abundante, es coherente con su visión, está articulada. Un nuevo modelo requiere de nueva estructura jurídica. Bueno, tardaron mucho. 9 meses no se ha cambiado sustancialmente nada más que el precio de los carburantes, frustrado además por la crisis internacional en el Medio Oriente, y el tipo de cambio flexible que nos ha generado esta tendencia a la subida de precios. Entonces, ese es otro aspecto, ¿no? Lo que es peor, pasan 9 meses, no envían nada. El presidente anuncia que este martes va a mandar recién la ley de inversiones, una ley, el martes. ¿Cuándo irán las otras leyes? No se sabe. No solo que no sabemos eso, sino que una de las leyes, la ley minera, por ejemplo, con una metodología no recomendable desde todo punto de vista, intenta ser estructurada y fracasa. Estamos hablando de la cumbre del sector minero que fracasa al iniciar. No, ni siquiera se inicia, ¿no? El ministerio cabeza del sector se ve obligado a desarmar su cumbre y a tener reuniones sectoriales. Y no sabemos qué ha salido de esas reuniones. Entonces, ¿qué es lo que podemos ver? Además de la ley de inversiones que deberá ir el martes, como anunció el presidente, hasta fin de año irán pues las otras leyes al legislativo, ¿no?
1: La ley de hidrocarburos.
2: La ley de hidrocarburos, la ley minera, la ley agropecuaria, la ley general de la coca, ¿no? ¿Qué se va a hacer en este campo? La ley de seguridad ciudadana. Y podemos mencionar la ley de litio, en fin, podemos mencionar siquiera unas 20 leyes. No sabemos cuándo van a ser enviadas, si es que están siendo procesadas además, ¿no? Es esto lo que mantiene la incertidumbre. Sí, una nueva Bolivia está naciendo, pero no va a terminar de nacer si no cambian estas leyes y lo más difícil, si no hay cambios en la Constitución. La Constitución tiene candados acorde con la visión que tenía el MAS, pues. Ahora, si cambias el modelo, tienes que cambiar textos constitucionales. Para eso necesitas 2/3 en la Asamblea, o ir a una Asamblea Constituyente, algo que no parece ser ni recomendable, menos viable. Convocar a una asamblea constituyente en este momento no parece lo más cuerdo, ¿no es cierto? Entonces hay que pensar en modificaciones en el seno de la asamblea en momentos en que el gobierno debilita su base parlamentaria, los problemas con Samuel Doria Medina, con Tuto Quiroga, etcétera, etcétera, le privan al gobierno de tener fuerza suficiente en el legislativo para encarar las transformaciones que supone el nacimiento de la nueva Bolivia. Y finalmente el esquema del 50-50, ¿no? En realidad, el día anterior al mensaje, el presidente se reúne con los gobernadores y lo único que consiguen es ponerse de acuerdo en que van a postergar el tratamiento del tema, porque ese ha sido el resultado. A partir del 1 de enero del próximo año, quizás encaramos el tema y mientras tanto que trabajen las comisiones. No sé cuántas comisiones son, creo que son como 15 o 19 comisiones para abordar el tema hasta el próximo año. Sobre eso podemos abundar en detalles. Entonces, es esto, Raúl, Marcelo, lo que ha dejado la sensación de muy poco, no ha servido el mensaje presidencial para devolver confianza a la población, la intranquilidad se mantiene y por si faltara, han vuelto las colas, no ya por diésel, también por gasolina, otra vez, este fin de semana, esperemos que sea solo por el feriado, ¿no es cierto? Pero otra vez las colas, en fin, eso es lo que nos ha dejado el mensaje, ¿no?
1: En función del rol que tiene la Asamblea Legislativa, las leyes, las aprobaciones, también el presidente se ha alejado de los acuerdos políticos, por el contrario, ha cuestionado los acuerdos políticos y se ha centralizado específicamente a la Asamblea Legislativa, es decir, a diputados y senadores que pueden viabilizar más allá de los acuerdos políticos. En una decisión del gobierno, modificación de la Constitución, no una asamblea constituyente, no le da. Hemos entrevistado esta semana al doctor Carlos Sánchez Berzaín y él nos decía, pasa por una decisión política. Hay incluso el mecanismo de un decreto en función de la Constitución Política del Estado de retornar a la República de Bolivia, tal vez un extremo, pero para dejar el Estado plurinacional que se ha acentuado con varios de estos aspectos cuestionados. ¿Cuál tu lectura, Marcelo?
0: A ver, ejercer el poder te obliga a tomar una decisión que vaya en la línea de no puedes quedar bien con Dios y con el diablo. O sea, no puedes pretender quedar bien con los dos lados, ¿no? Tienes que ejercer poder. Y a ratos, cuando el presidente por eso habla respecto de esto nos han hecho los masistas, esto nos han dejado los masistas, siento que intenta mostrarle una parte del país para decirle yo no soy masista y me diferencio de eso, ¿no? Pero luego, cuando en su discurso del 6 de agosto dice no voy a buscar un pacto con los políticos, no quiero eso, es pacto con las instituciones, siento que es para agradar al otro sector de nuevo, o sea, ya no es al primero, sino al otro sector, para decirles, no voy a pactar con los políticos del pasado, digamos, ¿no? ¿Qué estás haciendo con eso? Tremenda contradicción, porque un día antes, ¿con quién ha hecho un pacto? Ha firmado lo del 50-50. Con políticos, con gobernadores. O sea, no existe por eso esta idea de cuando ejerces el poder de quedar bien con los dos lados. O sea, no puedes quedar bien con Dios y con el diablo, tienes que tomar decisiones, más aún en un momento en el que la población en general está en modo emergencia, ¿no? En todo sentido estamos en modo de emergencia y tú no te puedes comportar como si esto fuera un mero trámite administrativo, ¿no? O sea, como si esto fuera no se preocupen, ya mañana esto se va a resolver, pasado mañana, el martes voy a mandar la ley, y así ha sido durante todos estos meses, porque si uno revisa cuántas veces en el pasado, desde enero de este año, el presidente y sus ministros y su vocero vienen diciendo, ya vamos a mandar el paquete de leyes, el paquete de leyes ya se va a entregar, hasta ahora no se entrega nada. Y además se habla de paquete de leyes, pero el 6 de agosto nos enteramos que va a mandar una ley recién, ¿no? Y no hemos discutido absolutamente nada en el país. Y eso está, creo, ralentizando demasiado y está generando por eso esta suerte de desencantamiento con el presidente, que se traduce no solamente en el hecho de que algunos políticos lleven sus barras bravas a Sucre, por ejemplo, sino también se traduce en el hecho de que donde vayas te van a silbar y tienes que aceptarlo, porque finalmente algo no estás haciendo bien, pues, para que la gente hoy día te silbe, porque la percepción no es alentadora en el sentido en el que uno sienta que los problemas se están resolviendo, ¿no? Más aún porque si quieres remover de verdad las estructuras más profundas, las raíces del modelo, no hablemos, digamos, de lo político, sino del modelo económico, tienes que hacer reformas constitucionales. Tienes que hacer reforma constitucional. Ahora, gran pregunta, que igual lo planteó hace un momento Chalibert, ¿es el momento adecuado para acometer este gobierno? ¿Está preparado y está preparando el terreno como para llevar adelante una reforma de la Constitución? Yo no veo eso. O sea, condiciones políticas objetivas como para que los actores políticos estén predispuestos en el legislativo y digan, ok, vamos a hacer reforma constitucional. Con el discurso del 6 de agosto, el presidente ha roto el acuerdo que suscribió el mes de marzo o abril, si no me equivoco, en Cochabamba, con la misma clase política con la cual firmó, y firmó un acuerdo de llevar adelante una reforma constitucional. Y el 6 de agosto viene a decirles a Samuel y a Tuto, especialmente con ustedes, nada. Entonces, claro, es una rueda de contradicciones en las que uno nota más que probablemente hay improvisación y no un plan realmente maestro desde atrás para impulsar las cosas. Esto es como vamos haciendo en el paso y a ver cómo se resuelve esto, ¿no? Yo creo que eso es muy peligroso, ¿no? Muy peligroso porque la población termina por cansarse, termina por agotarse y los problemas terminan por incrementarse más en la preocupación. En el fondo por eso no estás haciendo un adecuado y serio manejo de la gestión política. Tienes que gestionar la política. Si no la gestionas, se te puede ir de las manos. Y tiendo un poco a pensar en que en este tiempo al presidente se le está yendo de las manos la gestión de la política, porque podía haber aprovechado el 6 de agosto para generar un reinicio de nuevo de su gobierno. ¿Qué va a hacer el 8 de noviembre? ¿Nos va a presentar de nuevo ese mensaje de cuántas antenas va a instalar de Starlink y cuántos hospitales, cuántas calles adoquinadas ha inaugurado, qué sé yo? O sea, más de lo mismo de lo que hemos visto ya durante décadas en el país. Yo creo que eso de verdad no refleja de nuevo el momento de emergencia que vive el país respecto del momento de normalidad que el gobierno cree que está viviendo.
1: ¿Qué momento político está viviendo el presidente Rodrigo Paz? Entre el discurso, entre el mensaje y la acción. ¿Estos 9 meses sirven para una autoevaluación? ¿Aún está a tiempo de poder efectuar cambios que la población espera? ¿O cuál sería el camino, los mecanismos, tomando en cuenta esta casi ruptura de alianza o acuerdo político con los líderes de oposición?
2: Después de los 53 días de los bloqueos e inmediatamente seguido por la ruptura con Samuel Doria Medina, sin lugar a dudas, el presidente debería reevaluar, ¿no?, la situación del gobierno, sus proyecciones, los caminos a seguir, lo que debe corregir, etcétera. En esa dirección está claro que tiene que haber una recomposición en la base política del gobierno. Y para ello tiene 2 vías. O busca rearmar su base política, comenzando por la Asamblea Legislativa, donde al romper con Unidad Nacional de Samuel Doria Medina, y reitero, estoy hablando de Unidad Nacional, no de la coalición Unidad, que no es lo mismo. Unidad Nacional es parte de la coalición Unidad. Y la ruptura pareciera que no se ha dado con todo Unidad, solo con Unidad Nacional. Eso lo explicamos enseguida. Entonces, recomponer su base política, comenzando por el Parlamento, pero no es solo el Parlamento. Tiene a los gobiernos subnacionales que ya hemos visto, no hay solución inmediata y solo queda postergar para el próximo año. Intentar aplicar el 50-50 a partir del 1 de enero del próximo año parece inviable, porque para entrar a ese esquema, que es un nuevo pacto, tienes que sanear la economía fiscal. O sea, tienes que disminuir drásticamente, para no hablar de eliminar, el déficit. Y este año el déficit va a ser mayor que en los anteriores años por los 53 días y otros factores. Entonces, ahí también tiene debilidades. El otro componente de la base política son sus relaciones con la sociedad civil. Y los déficits del gobierno son todavía mayores en los tres escenarios. Hemos ido incrementando, ¿no? Del legislativo al territorial y al social, y sus debilidades son mayores. Entonces, una vía es de articular eso. Un nuevo pacto, un nuevo gobierno de unidad nacional que incluya a las coaliciones Unidad y Libre, y a los otros grupos menores probablemente. Pero estos dos son básicos. Esa es una vía. La otra vía es la de que el presidente juegue a la presión social, a la presión territorial y a la presión política. Es decir, hacer lo suyo, enviar, como sucedió con el presupuesto, ¿no? El presupuesto reformulado, lo envía y el mensaje al país: miren, ya he enviado el presupuesto, ahora depende de ellos que lo aprueben. Si no lo aprueban, ellos cargan la responsabilidad. Entonces, jugar a eso. En el mensaje, pareciera que ha optado por esta vía, que es muy, muy riesgosa para la estabilidad del país, porque puede funcionar en el presupuesto general, porque ciertamente el país no puede trabajar sin presupuesto, pero no funciona ya en otras leyes, que pueden dilatar las meses para su aprobación. Y si hablamos de la Constitución, peor aún, dos tercios, y ojo, 50-50 requiere modificaciones en la ley marco, en la ley marco de autonomías y descentralización, para ser más precisos, que también exige dos tercios. Es la única ley que se modifica con dos tercios de votos. Y conseguir dos tercios en este momento para el gobierno ya es una tarea bastante complicada, porque no tiene ni siquiera mayoría como bancada propia. Entonces parece que ha optado por esta vía, ¿no? Ese es el mensaje. Los acuerdos son con las instituciones, con la sociedad, con los actores territoriales, y no con los líderes políticos. Ya no, él ha sido muy explícito, ha dicho: no más de acuerdos con líderes políticos, aquí hay que...
1: No más jefazos.
2: Sí, no más jefazos, ha llegado a decir. Pero la política no funciona como él quisiera, ¿no? En la política hay actores importantes, hay organizaciones políticas que son débiles hoy, eso es otra cosa, podemos analizar, pero hay actores. Entonces, el camino para el gobierno es reevaluar todo esto y ofrecerle al país acciones, dar acciones y ofrecerle al país soluciones que devuelvan confianza, que nos permitan encarar el futuro inmediato con un poco más de certeza en nuestras decisiones individuales, porque lo que no hace el gobierno a mí me impide, como ciudadano, y a todos los ciudadanos les impide tomar también decisiones. ¿Qué hago? Tengo $1,000, ¿qué hago? Los guardo como dólares, los invierto, se va a devaluar si tengo bolivianos, ¿no? Si mis $1,000, que son en este momento 11,000, digamos, 11,000 bolivianos, ¿qué hago? Compro dólares, los invierto en algo, lo guardo en bolivianos, si guardo en bolivianos pierdo. Es la incertidumbre. Ese es el problema, que el presidente tiene que reevaluar esto, revisar algunas de sus decisiones, volviendo a tu pregunta, y reencauzar lo que viene del gobierno, que no es poco, pues, no es ni siquiera un año, ¿no? son 4 años y 3 meses que tiene por delante.
1: En esta perspectiva, Marcelo, en esta autoevaluación y también haciendo referencia al mensaje del presidente, este alto comisionado, porque ya es insostenible, ¿no? El tema de la justicia, los recientes hechos, el tema de narcotráfico, las narcomaletas y otros, ya es insostenible el tema de la justicia. Algún mensaje tenía que haber, y lo dio el presidente, un alto comisionado. Eso colma la expectativa de lo que está pasando en la Fiscalía General del Estado, en la Administración de Justicia en nuestro país.
0: Yo creo que el presidente y en general probablemente algunos otros actores no están dimensionando con exactitud el tamaño del desafío y de los problemas que tenemos en el país. Y no se está poniendo a la altura de las circunstancias que necesita realmente hoy día atender las cosas, ¿no? Presidente dice, están haciendo una nueva Bolivia, pero también al mismo tiempo reconoce en sus últimos mensajes, en sus últimas intervenciones, estas 2 semanas, que estamos viviendo un tiempo de transición, y así lo ha dicho también él, ¿no? Y creo que eso es bueno porque hace un momento atrás yo un poco pensaba, ¿qué tipo de nacimiento es este? Esta es una transición que está terminándose, ¿no? O sea, este es el momento en el que estamos viviendo como los retortijones, donde va a haber nacimiento, sí, pero ciertamente no va a ser en estos años, no va a ser en este tiempo. Probablemente estemos mucho más cerca en las siguientes elecciones de que realmente ahí, digamos, tengamos un nacimiento político distinto, ¿no? Yo creo que ahí, en el fondo, por eso el gobierno tiene que terminar por reconocer que el espíritu del gobierno es un gobierno de transición. No está mal, no me parece que eso sea malo, de hecho, o sea, me parece que eso incluso le podría dar cierta virtud al gobierno si reconoce y se enfoca justamente en esas tareas. Podría aportar muchísimo a la democracia, de hecho, muchísimo podría aportar. Los gobiernos de transición son muy importantes porque también abren la puerta para que nuevos ciclos políticos inicien y para que realmente la democracia salga más fortalecida, ¿no? Pero cuando tienes, digamos, un poco estos lapsus y no terminas por reconocer y quieres más bien meterte en otro ámbito donde no estás, donde no tienes la capacidad suficiente para hacerlo, te generas muchos ruidos y estás en el estado en el que creo hoy día el presidente y su gabinete en general se encuentra, que es además de que vivimos ya una crisis económica, una crisis política, hay una verdadera crisis de credibilidad del gobierno. Si uno se fija, el desgaste enorme y tremendo que ha ido acumulando en niveles de desaprobación de la gestión del presidente es muy llamativo. Yo ya vengo trabajando con datos ya hace un par de años, y si uno se fija en el histórico, más de 20 años de encuestas que las empresas ya tienen acumuladas, digamos, percepciones públicas, no he visto un gobierno que en su primer año de gestión acumule niveles de desaprobación tan elevados. O sea, la gente que lo va rechazando se ve incrementando exponencialmente. Y ojalá fuera solamente en función de una sola autoridad, porque cuando uno se fija la evaluación sobre los ministros y sobre el vocero, ahí uno encuentra también que la gente no está de acuerdo, o sea, no confía, no cree en la palabra de estas autoridades. Entonces, si quieres encarar realmente los problemas seriamente y a la altura de las circunstancias que el momento lo necesita, yo creo que tienes que primero buscar en remontar esa crisis de credibilidad que tienes. Si no remontas esa crisis de credibilidad, difícilmente vas a poder acercarte a la gente y a decirle, ojo, estoy mandando la ley de inversiones, este es el mensaje central de la ley de inversiones y la gente te va a apoyar. Yo no encuentro que haya hoy día ese clic, eso que haga conexión entre lo que el gobierno va a hacer y lo que la gente puede salir a apoyarle. Si no tienes eso, y además has desechado la idea de hacer conexión con el legislativo, te estás queriendo tú crear tu propia bancada con algunos resabios del PDC, algo de Súmate de Manfred, algo de Creemos, que no es, digamos, tampoco una organización fuertemente cohesionada, los números no te alcanzan. No te alcanzan. Y si tu mensaje no es uno solo, como gobierno, y no tienes además un adecuado manejo de la gestión comunicacional, que es un verdadero desastre, hasta ahora no modifican eso, difícilmente pues vas a llegar con el mensaje a la gente, y la gente te va a creer. Por eso digo, primero tienes que resolver esa crisis de credibilidad, hacer el balance efectivamente de qué es lo que has hecho durante estos 9 meses, qué es lo que has generado en la percepción de la gente, que creo que hay un tema también que además de lo de la crisis económica, lo vuelvo a decir porque creo que es sumamente urgente y no basta solamente por eso con decir, volviendo a tu pregunta, con decir voy a crear un alto comisionado, porque de instituciones de este país tenemos procurador, tenemos órgano judicial electo, algunos espacios faltan por llenar, pero tenemos fiscal general. ¿Para qué necesitas crear una nueva oficina que se encargue de estos temas, cuando en realidad lo que tienes que hacer es empezar a hacer funcionar el aparato estatal? Y anunciar que vas a crear un alto comisionado, yo no sé si va a resolver el tema de la percepción de la gente de que hay corrupción en el gobierno y de que hay además inseguridad, que ese es un tema, ese es un término que, ojo, se está traduciendo no solamente para la administración de la economía, como el ejemplo que ponía ahorita Carlos Bert, con el tema de si tengo dólares, ¿qué hago? Incertidumbre, no hay seguridad. Salgo a la calle y hay una tremenda inseguridad también, especialmente en el oriente, ¿no? Y en el alto, la cantidad de asaltos que han habido en estos últimos meses dentro de los domicilios, que se han llevado mucha plata, y que la gente hoy día no tiene por eso seguridad en ese tema y seguridad en la administración de sus finanzas. Entonces, eso está terminando por cerrar un círculo perfecto que es muy nocivo para el país en relación a esta crisis de credibilidad.
1: Este alto comisionado, doctor Bert, es una señal de decirle, bueno, los vamos a dejar que continúen con sus tareas, pero los vamos a controlar. ¿En qué medida se podrá dar efectivamente una transformación o por lo menos cambios de autoridades cuestionadas en el órgano judicial, que están ahí con nombres y apellidos, que emiten fallos contrarios a las pruebas, contrarios a las leyes, al Código Penal y otros? Pero no hay ninguna acción, no hay ningún proceso en contra de estas autoridades que cometen prevaricato. Ese alto comisionado, si bien no conocemos mayores detalles, pero podría ser una luz importante, ¿o qué considera usted, doctor Bert?
2: Primero, identifiquemos el alcance que para esta nueva institución o persona le da la fórmula pronunciada por el presidente. El nombre que él ha usado es Alto Comisionado en Integridad y Justicia. O sea, una cosa la integridad y otra la justicia. La integridad nos lleva a alzar contra la corrupción, ¿no? El alto comisionado encargado de combatir la corrupción y velar porque la administración pública sea honesta, íntegra. Y además, la justicia. La crisis de la justicia es la herramienta del Ejecutivo para enfrentar la crisis de la justicia. Entonces, sobre eso, varios comentarios, ¿no? Si esa es la visión, será un funcionario, un alto comisionado superpoderoso, que va a tener que trabajar con la Contraloría en primer lugar, porque la Contraloría es el instrumento institucional para la transparencia en la administración pública, en la lucha contra la corrupción, etc. El procurador y la justicia criminal, y de ahí en general la justicia. Entonces, si esto es así, una primera raíz de por qué ahora tiene que hablar del alto comisionado de integridad y justicia. vamos descubriendo que fue un error la eliminación del Ministerio de Justicia. Confundieron las malas prácticas del masismo que usaron el Ministerio de Justicia para torcer la justicia, o sea, la inversa de su misión, ¿no? Usaron en efecto, y en vez de corregir eso, delimitar mejor sus funciones, eliminaron el Ministerio de Justicia y ahora el Ejecutivo no tiene un espacio institucional para atender integridad, lucha contra la corrupción y menos crisis de la justicia. Entonces, bueno, hay que crear algo. Podían darle otro nombre. Le dieron el de alto comisionado para quizás denotar el poder. Entonces, ahí viene el elemento, la decisión política. Si el presidente le da poder a la persona que sea designada en semejante alto cargo, va a ser efectivo. Pero no solo poder, recursos, etcétera, equipo. O sea, tienen que rearmar un Ministerio de Justicia en chiquito, ¿no? Por lo menos, digamos, en chiquito, que no aparezca otro aparatazo burocratizado que finalmente no haga nada. Y ahí, recordemos, ¿acaso es la primera vez que va a haber un alto, un SAR contra la corrupción? Han habido en el pasado. La última creo que ha sido una colega tuya, ¿no? En el gobierno de Carlos Mesa, la señora Lupe Cajías.
0: Lupe Cajías, claro.
2: ¿Cuál es el resultado de esos SARES contra la corrupción? Ninguno. No modificaron en lo más mínimo la situación de la corrupción. Entonces, volver a ese sendero no parece lo mejor. Y en justicia, ese es un problema altamente complejo, tiene que ver con varios ejes, no es el momento de entrar a ese detalle, pero al menos el Ejecutivo va a tener un instrumento institucional, por cierto, que le permita participar en esto. A propósito, fijémonos al punto al que ha llegado el presidente del Tribunal Supremo de Justicia, que estaba haciendo gran protagonismo con el tema. Comenzó con gran protagonismo. Aquí vamos a hacer nueva justicia, nosotros los jueces vamos a cambiar todo. Y ha terminado anunciando su renuncia a la presidencia del Tribunal Supremo de Justicia. O sea, y el Ejecutivo no tiene el instrumento, el Legislativo menos todavía, por su composición, su naturaleza, etcétera. Entonces, la situación es crítica, ¿no? Ahora, creo que no debemos cerrar esto, Raúl, pero no es este momento en el que debo hacerlo, sino quizás más adelante, si tenemos minutos.
1: No, adelante, adelante, doctor.
2: No deberíamos cerrar este diálogo sin mencionar las luces del gobierno también, ¿no es cierto? Porque 9 meses de gobierno. Toda cosa importante como es un gobierno tiene luces y sombras. O sea, no quitemos el ojo a, sí, a lo bueno. Entonces, si tenemos espacio, creo que deberíamos analizar algunas cosas buenas que ha hecho, como por ejemplo el quitar parcialmente la subvención a los hidrocarburos, que se malogró por otros factores, esos detalles no quiero hacerlo ahora, el tipo de cambio flexible, pero que falla, cómo tienen que corregir, el gran cambio que ha hecho en la política exterior, que lo sintetiza en el eslogan, ¿no? Bolivia al mundo y el mundo a Bolivia. Entonces, también analizar un poquito eso. Hay cosas positivas. Naturalmente el saldo final del mensaje es de incertidumbre, no es suficiente, pero deberíamos destacar también lo positivo, ¿no?
1: Sí, sí, sí, lo vamos a hacer. Y justamente avanzando en esta temática respecto a lo que está ocurriendo en nuestro país, esto de la justicia y la corrupción es un peso muy grande. A diario se escuchan denuncias de corrupción, de administradores de justicia y otros. Marcelo mencionaba hace instantes la conexión el contacto. ¿Qué pasa con la administración de justicia? Un poco recordando lo que pasaba en la época del movimiento al socialismo, dirán positivo, negativo, le sirvió políticamente al gobierno. Juez que emitía algún fallo que no era del agrado del presidente o del gobierno, inmediatamente era cuestionado, procesado y alejado del cargo, más allá de las prerrogativas, más allá de la normativa existente de protección de estas autoridades del órgano judicial. ¿Qué le falta al gobierno? Es decir, ¿es en realidad la ausencia de este Ministerio de Justicia que hace mención el doctor Bert, operadores políticos, acuerdos, mano dura? No sé, ¿cómo reflejarlo?
0: Yo empezaría en realidad primero por el tema de autoridad, ¿no? Por eso decía ejercer el poder, ¿no? Segundo, los operadores políticos son sumamente importantes y ese es un asunto también que no vale solamente para comprar conciencias, digamos, en el legislativo o comprar a dirigentes, ¿no? No estoy hablando de eso. Los operadores políticos se encargan también de coordinar las tareas que son importantes de una forma más o menos equilibrada dentro de los objetivos que te trazas como gestión. Sería suficiente, pero de verdad sería suficiente en el caso de la del sistema de justicia, de que el Consejo de la Magistratura, por ejemplo, marche en condiciones más o menos adecuadas, ¿no? Porque es el presidente del Consejo de la Magistratura es el que controla, si no estoy mal, a todos los jueces en el país, ¿no? Por un lado. Y por otro lado, sería suficiente si el presidente se hubiera planteado, por ejemplo, el objetivo de que en las siguientes semanas, ni siquiera meses, en las siguientes semanas, de una vez por todas, van a elegir autoridades titulares por la vía del legislativo en la Contraloría y en el Banco Central, por ejemplo. O sea, realmente eso sería mucho más importante que crearte otro mini ministerio, digamos, de justicia o otra. Es por eso esa idea de lo rimbombante de alto comisionado. Tenemos un contralor que hay que elegirlo, y mejor que se lo elija en el legislativo para que el filtro pase y sea además el mejor de los filtros, si queremos, en el buen sentido de la palabra, y tener una autoridad titular de una vez en ese lugar, ¿no? Yo creo que eso le costaría muy poco en términos, digamos, económicos al país, y ganaríamos muchísimo más bien en términos democráticos, muchísimo, porque ahí no tendríamos una autoridad que necesariamente digite, digamos, para el gobierno, sino tendrías una autoridad que pasaría por unos filtros de transparencia, y creo que eso le daría más fortaleza. Por eso yo, cuando escucho estas cosas de tremenda rimbombancia de los cargos, tiendo un poco más bien a desconfiar, cuando además la mirada es, pero hay suficiente institucionalidad pues en el país como para ejercer control, ya decía, sobre los jueces en el Consejo de la Magistratura, sobre el aparato público del Estado en la Contraloría, sobre lo que hace el Estado hacia afuera con empresas, qué sé yo, está el procurador. O sea, tenemos institucionalidad. Lo que falta es la suficiente autoridad para ejercer el poder y tomar esas decisiones. Y no darle 10 vueltas al tema, ¿no? Porque todo el tiempo le damos 10 vueltas al tema para decir, no, vamos a crear esto, otra cosa, no sé qué. O cerramos el Ministerio de Justicia, no sirve. O, como ha dicho también el presidente, en un pueblo en Chuquisaca estos días, he cerrado sus ministerios porque había mucho flojo. Yo realmente, o sea, generar ese tipo de mensajes no son pues mensajes que vayan de nuevo a resolver los problemas, sino son mensajes que le dan vueltas, doran un poco la píldora, pero realmente en el fondo no resuelve nada.
1: ¿Y por qué no ejerce poder?
0: Me da la impresión que es más porque no hay una brújula clara, y tiene algo que ver probablemente con el hecho de que no se esperaba ser presidente, y segundo, con el hecho de que podrías haberlo hecho corresponsable de tus decisiones y de tu equipo al vicepresidente, por ejemplo. Encargarle la lucha contra la corrupción, por ejemplo, al vicepresidente. Pero lo que haces es más bien pelearte con él, a ponerlo a un costado, escuchar además un discurso muy duro, corto y contundente del vicepresidente el 6 de agosto, y cuando podrías más bien generar, digamos, una suerte de equipo de trabajo que muestre más bien un objetivo claro de hacia dónde quiere llevarnos. Y te concentras más bien en pelearte con el pasado, y yo creo que ese es más bien el gran problema de no ejercer el poder, no ejercer autoridad.
1: Doctor Bert, en el tema de la violencia en nuestro país, el tema de narcotráfico, que tiene que ver también con el tema de la justicia, ¿cuál es su percepción?
2: Para decirlo de manera contundente y esquemática, a la crisis multidimensional que estamos viviendo, es decir, crisis económica, crisis política, institucional, social, se ha puesto en mesa la crisis de inseguridad ciudadana, ¿no? Estamos atravesando por un escenario de enorme déficit en la seguridad ciudadana, eso quiero destacar. Además de la incertidumbre en el terreno económico, la sociedad en general, y con expresiones extremas en algunos puntos geográficos como San Matías, la Chiquitanía y otros lugares, el norte Potosí, en fin, la población está enfrentando inseguridad en su vida cotidiana, en sus actividades sociales. La ausencia de seguridad ciudadana lleva a la población, fíjense, solo voy a mencionar un efecto porque hay varios otros, lleva a la población a dejar de asistir a determinados lugares. Hace unos meses hemos sido testigos en La Paz que un ciudadano, no hace mucho, semanas, un ciudadano a las 12 de la noche sale de una discoteca en el Prado, aparece un tipo y lo mata. ¿Se acuerdan de esa noticia? Sí. Lo apuñaló y se murió. Bueno, mucha gente, entre ellos yo, ya no quiero ir a las discotecas, pues, ¿no? Si en el Prado está sucediendo eso, ¿cómo voy a ir a una discoteca en Alto San Pedro? No, en el Alto ni que se diga, pues, ¿no? Entonces, estos efectos que tiene la inseguridad afectan muchísimo a la vida de la gente. Y estamos enfrentando eso. Ahora, el narcotráfico, aquí voy a tocar un tema que lo presentó el presidente Rodrigo Paz, pero que no es responsabilidad de él, ni siquiera del ministro de Gobierno. ¿Qué dijo sobre este tema Rodrigo? Dijo, en la lucha contra el narcotráfico estamos siendo eficientes. En lo que va del gobierno, dijo, hemos incautado, mencionó avionetas y varias cosas, pero además dijo, hemos incautado como 300 toneladas de sustancias controladas, entre marihuana y cocaína, dijo. Entonces, un poco mirando las cifras, ¿qué significa esto? Mire, no hay estadísticas actualizadas ni confiables en marihuana, simplemente salen noticias. En los datos del anuario de la UNODC, para el último dato que se tiene para Bolivia, creo que es 2023 o 2024, son como 19 toneladas de marihuana que se habría incautado en Bolivia. Eso mismo pongo en duda, pero dejo por el momento helado. Si esto fuera así, entonces se habrían incautado alrededor de 280 toneladas de cocaína en Bolivia. Ahora, en los informes de UNODC se afirma que la productividad, el rendimiento de droga por hectárea, variable entre el norte de La Paz, y, o sea, los Yungas y el trópico de Cochabamba, fluctúa entre 4 kilos por hectárea. Y en la visión de Estados Unidos, ahora no es la DEA, hay una oficina anexa a la presidencia de Estados Unidos, se maneja otro rendimiento. Hablan hasta de 7.8 kilos por hectárea. Busquemos un medio entre los dos, digamos 4 kilos, 5 kilos por hectárea. Sabemos que en Bolivia en este momento hay 40.000 hectáreas de coca, de hoja de coca. No todas son direccionadas al narcotráfico, porque hay consumo tradicional. Digamos que la mitad va al narcotráfico, 20.000 hectáreas. Ahora multipliquemos, 20.000 por 5 kilos, ¿no?, de droga, estamos hablando de 100.000 kilos, de 100 toneladas. ¿De dónde salen las otras 200, las otras de 180 toneladas que ha mencionado el presidente? Aquí hay solo dos explicaciones. O los funcionarios encargados del tema dan cualquier cifra, son irresponsables, por eso dije, no es ni siquiera responsable del presidente, ni siquiera del ministro, dan cualquier información para justificar su trabajo y tergiversan las cosas, dañan la posibilidad de hacer diagnósticos y fijar políticas. Esa es una posibilidad. La otra es más grave, que en Bolivia... que Bolivia se ha convertido en el, efectivamente, en el hub de distribución de la cocaína, y estamos por nuestro territorio atravesando la droga, la cocaína de Ecuador, del Perú, y sale por Bolivia al Brasil, al Paraguay, la Argentina, incluso al norte, ahora está yendo al Caribe, del Caribe a Europa, etcétera, etcétera. Y esto es lo que explicaría la confrontación durísima entre el PCC y el Comando Vermelho, porque este es el escenario de los gigantescos negocios de la, del narcotráfico en materia de cocaína. Si esto es así, es muy grave, ¿no? Sabemos que es escenario de paso, pero si ya estamos hablando de 180 toneladas por año, esto es un escenario explosivo y no va a cesar esto, si esta es la realidad. Ahora, ¿qué falta entonces? Bueno, frente a esta realidad tergiversada, además de decir hemos decomisado 280 toneladas de cocaína en Bolivia, ¿qué falta en Bolivia entonces, no? ¿Qué hacemos para enfrentar eso? Sucede que el plan de seguridad ciudadana y la ley que salió de ese plan data de 2012, cuando estaba de ministro Carlos Romero. Le hicieron modificaciones, lo adecuaron unos años después, pero Bolivia no tiene un plan de seguridad ciudadana en este momento para las condiciones actuales. No tiene políticas claras en materia de la coca, que como sabemos fue radicalmente cambiada por Evo Morales con la ley 906. O sea, no hay nada de esto. Y ahora es un componente más de la crisis multidimensional. ¿Y qué ha hecho el gobierno frente a los últimos sucesos de San Matías? Ha enviado, ¿qué? 150, 200 efectivos. Estos operativos sí tienen una razón. Mostrarle al país que estás haciendo algo, pero no es una solución de fondo. Con grandes lagunas, voy a mencionar solo una. El comandante de la policía informó, el de Santa Cruz y después el Nacional, informaron que en la movilidad que fue quemada, donde murió el subteniente, habían 5 efectivos de inteligencia policial. ¿Qué sabemos de los otros 4? ¿Dónde están? ¿Por qué no están heridos? ¿Qué pasó con ellos? ¿Solo murió uno? ¿Y por qué llevaron el cadáver? Si ya estaba muerto, que los cadáveres no hablan. Entonces, fíjense las lagunas que quedan y ahí estamos, ¿no? Es así de grave. Y debo remarcar nuevamente, porque que los funcionarios del área le hayan dado el dato al Ministerio de Gobierno y de ahí pasa al mensaje, que digan que se han incautado 300.

0: se aproxima al lugar y dice: ya tenemos la identidad del brasileño, pero no lo vamos a decir por temas de seguridad. Es decir, ¿qué conlleva aquello? Pero minutos más tarde, los medios de comunicación ingresan a páginas de información del Brasil y logran tener el nombre de este ciudadano que era buscado en Brasil, pero que se encontraba en territorio boliviano. ¿Qué le está faltando a esta, si vale el término, lucha contra el narcotráfico? El exministro Romero nos decía acá en la radio, la FELC-N ha cumplido su ciclo, ya no está dando resultados. El doctor Jaime Solís nos decía también en la radio, son los mismos efectivos de hace 20 años, 25 años que están en la Fuerza Especial de Lucha contra el Narcotráfico. Hay que renovarla, cerrarla. ¿Qué criterios tiene, Marcelo?
1: Yo lo que veo primero es que no hay una adecuada coordinación y comunicación entre el Ministerio de Gobierno y la policía, ¿no? Porque volvamos un ratito más atrás, incluso de lo que está pasando estas últimas semanas en el Oriente. Vamos con el caso de Marcet, y recuerdan ustedes cuando el ministro sale a decir eran, creo, solo una caja fuerte, no habían sido tres cajas fuertes. Y después el mismo ministro sale a decir no tenía la información completa. No es posible que un ministro de gobierno no tenga la información completa y no sepa exactamente qué había dentro de esas cajas, fuertes, que él mismo en los medios de comunicación, en entrevistas, dijo no tenía la información completa. O sea, algo no está pasando en la línea en la que debería ocurrir, ¿no? Primero, entre la autoridad encargada de manejar el Ministerio de Gobierno con la policía, algo no está funcionando. Y ahí tiene que haber responsabilidades, ¿no? Y segundo, obviamente, ya a nivel de la policía, creo que las opiniones de Carlos Romero y otras ex autoridades que han pasado por el Ministerio de Gobierno creo que son muy valiosas, en el sentido en el que si en el balance hoy día se tiene la idea de que probablemente la FELC-N ya no cumple una misión que es suficiente para la magnitud, además, de droga, digamos, que se está viendo no solamente por el informe del presidente, sino recuerden ustedes el tema de las narcomaderas, que se habló, ¿no es cierto?, de una cantidad de toneladas de droga que realmente llamaba mucho la atención. Entonces, si ya no hay la suficiente capacidad como para controlar eso, creo que también algo se tiene que hacer adentro, y eso es una cirugía mayor, ¿no? Cirugía mayor porque el tema del ruido que parecía primero medio anecdótico de los audios filtrados del comandante de la policía, después si uno va hilando estos hechos de inseguridad y de falta de información, uno se va dando cuenta también de que algo no está haciendo el comandante de la policía, ¿no? En algo está fallando como para generar ese clima en el que su palabra, la palabra del comandante general de la policía, no es pues una voz de autoridad de mando que haga que dentro de la policía las cosas sigan un curso bastante más o más o menos claro, en realidad, en el tema de las investigaciones que se hacen, ¿no? A mí igual me llama mucho la atención que en San Matías hasta ahora creo que hay dos personas desaparecidas que no se sabe dónde están, que son civiles, no estoy hablando de los policías, sino de los civiles que han estado involucrados en cuando han ido a asaltar uno de los domicilios y han matado a una de las personas que ocupan ese domicilio, y hasta ahora no se sabe qué ha ocurrido con esas dos personas. Entonces creo que, de nuevo, la falta de coordinación interna, pero además probablemente un manejo que no es muy prolijo en estos asuntos, está incrementando por eso la sensación de inseguridad y de crimen organizado. Y eso, si este gobierno no lo atiende adecuadamente, va a terminar por convertirse en el siguiente mandato para el siguiente gobierno. Es decir, y eso se va a traducir en poner orden. El poner orden se va a traducir en un mandato que el siguiente presidente va a recibir, junto con lo que el gobierno del presidente Rodrigo no pueda hacer, digamos, en el tema de la crisis económica, va a ser otro mandato más. Y

0: Cuando el mandato democrático suele ser poner orden, los políticos lo suelen traducir más bien en ejercer autoritariamente la política. Cuidado que estemos luego abriendo la puerta para un líder más autoritario, más rígido, sea de derecha o sea de izquierda, no importa, pero cuidado que estemos abriendo un poco la puerta a eso, porque se está acumulando una tarea importante en este tema de la inseguridad, ¿no?
1: Ahora, para ir cerrando este espacio, doctor Bert, las luces del gobierno, ¿por qué camino se va, si bien se está cuestionando algunos aspectos, y lo hacemos de la mejor manera? Si le va bien al gobierno, nos va a ir bien a todos. Todos queremos un país viable, todos queremos un país seguro, queremos un país que no le falte gasolina, que no le falte diésel, que todos los días despertemos y sepamos y tengamos las garantías necesarias de un país con características diferentes. Hoy en día se ve, ves una fila en las estaciones de servicio, inmediatamente pasan la voz y esa fila se convierte en cuadras de cientos de miles de vehículos. ¿Cuál es el rumbo en el plano positivo de nuestro país con este gobierno?
2: El problema de los carburantes es económico. Y una de las luces del gobierno, analicémosla ahora, fue el de levantar el subsidio. Parcialmente, no levantó completamente, pero en un porcentaje importante, que se ha anulado por lo siguiente. Se levanta los subsidios. Recordemos que pagábamos por litro de gasolina 3,7, 3,8 bolivianos y suben a 6,9, que está en ese nivel y se mantiene hasta fin de año, hasta el próximo año. Bien, cuando sube a 6,9, el dólar oficial también pasa, se queda más bien en 6,9 y lo que estaba haciendo era un dólar por litro, que ese es más o menos el precio internacional, entre 0,9 dólares y un dólar por litro, un promedio porque fluctúa mucho. Bien, así fue una medida positiva, pero lamentablemente se le ocurrió al presidente norteamericano invadir o involucrarse mejor en la guerra contra Irán. Y esto hace que suban los precios. Eso ya lo sabemos muy bien. Se mantiene todavía el precio de un dólar por litro, porque subió por encima de $100 el barril, pero fluctuó y bajó a 80, 82 y ahora está fluctuando en ese nivel. Y eso significa 0,9, un dólar por litro. ¿Cuánto es hoy en día en términos de dólares el boliviano? Si tenemos 12 bolivianos por un dólar, ¿cuánto estamos pagando por el litro de gasolina? Otra vez estamos con 0,50, 0,40. O sea, sin que el gobierno haya decidido reponer la subvención, se nos vino
0: En
2: encima
0: efecto,
2: la
0: ¿no?
2: subvención. Sea, y eso le afecta al Tesoro General, porque solo es el Tesoro el que tiene que cubrir esto, y con dólares además, porque la compra de los carburantes es con dólares. Y ahí viene el tipo de cambio que se lo adopta sin tener el respaldo, el colchón de dólares en el Banco Central que le permita al gobierno operar en el mercado para evitar que solamente ascienda el dólar. Entonces, ¿por qué en las semanas anteriores, en los días anteriores, perdón, no semanas, en los días anteriores, el dólar dejó de subir en ascensor y comenzó a bajar por las gradas, ¿no? Porque subió en ascensor y empezó a bajar por las gradas. ¿Por qué? Por el acuerdo al que llegaron con el Fondo Monetario Internacional, que da credibilidad y hace tiene certeza de que van a venir en algún momento, todavía no han venido, tienen que entrar al Parlamento, etcétera. Van a venir 1.900 millones de dólares Y eso, más importante aún, te abre la ventanilla de los otros organismos financiadores multinacionales, el Banco Mundial, el BID, etcétera, etcétera. Entonces ya hay la expectativa de que van a venir los dólares y eso le permite al gobierno comenzar a hacer operaciones, darles dólares a los bancos de las pocas reservas que teníamos. Hace un mes las reservas estaban cerca a los 300 millones de dólares en efectivo, en cash. Entonces eso le ha permitido al gobierno, pues vienen los 1.900, sacar sus pocos dólares, dar a los bancos, regular la oferta, bajar la demanda, etcétera. Entonces eso hace que baje un poquito el precio, pero 300 millones de dólares no es nada para la magnitud de la crisis. Ya deberían estar los 2.000 millones aquí, que el gobierno pueda realmente regular el funcionamiento del mercado de divisas. Entonces, fíjense cómo una medida positiva por factores externos se anula. Otra vez estamos con subvención del 50% en momentos en que el gobierno no tiene dólares para comprar los carburantes y los pocos dólares los tiene que utilizar para estabilizar el mercado de la divisa. O sea, es situación muy complicada que no es responsabilidad del gobierno. Y lo mismo hablando del tipo de cambio flexible que acabo de articularlo al primer tema. El otro gran aporte es el de la política exterior. Finalmente, al país retorna la cordura, porque el régimen masista condujo las relaciones exteriores en función de afinidades ideológicas. O sea, comenzó por despachar a los americanos y fue rompiendo relaciones. Había roto relaciones hasta con Perú, ¿no? Un país vecino, etcétera. ¿Y con quiénes negociaba? Con sus afines ideológicos. Venezuela, Nicaragua, Cuba, Rusia no es afín, pero era amigo para ellos en ese momento, en fin. Y se quedó en eso. Bueno, con el gobierno retornó el conducir las relaciones exteriores de manera general, con amigos y con no amigos, para no utilizar otra palabra. Que se traduce en el eslogan de Rodrigo Paz de Bolivia al mundo y el mundo para Bolivia. Ahora, ¿para qué abrirse de ese modo? Para captar inversiones extranjeras, para mejorar imagen, relaciones ahí entre seguridad, narcotráfico, etcétera. Que ahí también ha recuperado Bolivia cierta confianza, ¿no? Ya somos parte de operativos, ya nos consultan, hay cierta confianza. Finalmente, el jefe de los cocaleros ya no es presidente, pues, ¿no? Esa era la gran duda a nivel internacional. Y la FELCN tiene ahora mejor audiencia. Entonces, eso es positivo, hay que valorar. El error del gobierno ha sido orientación adecuada, pero no envía embajadores. No es, entonces, el cambio se quedó en casa, más o menos. Se quedó en
1: pero
2: casa.
1: Pero eso sí es por decisión del gobierno.
2: Claro.
1: No hay un efecto que pueda generar ese escenario.
2: Se quedó en casa y solo es el presidente el que va y les dice, ¿saben qué? Hemos cambiado, ahora queremos que todos sean nuestros socios, etcétera, etcétera. Hay que captar inversión extranjera directa, pero no vas a captar inversión extranjera directa aún enviando a los diplomáticos diplomados en Francia, en todas las academias más brillantes del mundo, los mandes de embajadores, no vas a captar mientras no tengas nueva ley de inversiones, quites los candados en la Constitución, nueva ley minera, nueva ley del litio, etcétera, etcétera, etcétera.
1: Volvemos al punto
2: y
1: inicial.
2: Y volvemos al punto inicial. Ese es el problema. O sea, tiene que, y ahora sí, creo que todos, Raúl, coincidimos. Este gobierno debe terminar sus 5 años. Es un gobierno de transición, como lo es en un... sistema político donde no hay un partido monopólico que concentre el poder. Todos los gobiernos son transición, no son solo 5 años, y va a haber alternancia. Solo cuando hay un partido hegemónico hay continuidad. Entonces, este es un gobierno de transición, debería asumirse así y sentar las bases para que la nueva Bolivia realmente proceda a nacer, pues, ¿no? Es esto lo que el gobierno debe asumir, proyectar de este modo, adoptar las medidas que el tiempo le permita, y todos deberíamos apuntar en esa dirección, esperando las directrices que salgan de la presidencia, que es lo que, volviendo al mensaje, nos dejó con sabor a poco.
1: En esta perspectiva, Marcelo, ¿hay entornos que pueden generar una visión diferente a un presidente? Porque el presidente es muy claro en sus discursos, hay mensajes que realmente colman la expectativa de la población, pero cuando quiere palpar esos mensajes es muy difícil. El aparato estatal es muy grande. Hemos visto en muchos momentos en la historia de nuestro país que hay gobiernos que se encapsulan, hay presidentes que no leen la realidad de lo que está ocurriendo, no solamente en presidentes, ocurre en alcaldes, ocurre en gobernadores y otras autoridades. ¿Qué lectura efectúas sobre lo que podría estar ocurriendo al interior del gobierno?
0: Lo que pasa es que, claro, los políticos en general suelen ser bastante poco proclives, ¿no?, a la autocrítica y a la reconducción, o por lo menos que el cambio un poquito de la dirección que uno lleva haciendo, porque se asumen como personas que son casi infalibles, ¿no? Y peor todavía cuando en tu círculo más cercano está caracterizado por que están tus familiares, y en tu círculo un poquito más distante están los que son, se sienten familiarizados contigo. O sea, y no tienes ahí socios que te digan esto lo estás haciendo mal, que no formen parte de tu círculo familiar ni tu círculo familiarizado. La caracterización del gobierno del presidente Rodrigo es esa, ¿no? Está rodeado de sus familiares, y no solamente hablo de su hija, sino también hablo de uno de sus hermano, quien ha dejado un puesto en el exterior para venir a vivir a Bolivia y para trabajar con el presidente. ¿Esto es malo per se? No es malo. Lo malo es que eso a ti como presidente te sirva como eje cardinal de tus decisiones, ¿no? Y no más bien intentar salir un poco de esa zona de confort en la que vives, porque luego terminas encapsulado y terminas por sorprenderte mucho cuando, por ejemplo, te abuchean, ¿no? Y dices, ¿qué está pasando aquí? Como lo que le ha pasado al presidente en Sucre, ¿no? Hace un par de días atrás. Entonces, creo que esas cosas realmente necesitan corregirse, no solamente en el caso de nuestro presidente, sino hacia atrás y en general en los políticos en el país, donde son muy poco proclives por eso, para tener un cable a tierra, para conectarse con lo que realmente es importante y es urgente, y además para que tus palabras, y eso es, creo, eso debería ser más bien, perdón, una llamada de atención del presidente a su equipo próximo, para que tus palabras se traduzcan o se materialicen, perdón, en acciones. Porque si no se materializan en acciones, es que los que te rodean, tu equipo más cercano colaborador, no te está cuidando. O sea, no lo están cuidando, porque las palabras del presidente son palabras que se tienen que cuidar, y mucho, porque es una autoridad, es la primera autoridad del país. Y si no se materializan aquí las cosas que el presidente lleva diciendo, pierde credibilidad y le están haciendo mucho daño a él en el fondo. Entonces creo que por eso no cuidarlo en este aspecto hace que el tamaño de los desafíos que tenemos hacia adelante como país sean cada vez más grandes, ¿no? Y uno lo vea cada vez más lejano la posibilidad de que sea este gobierno el que va a encarar realmente estos desafíos y va a resolver los problemas que tenemos.
1: Cambio de ministros, doctor Bert, ¿qué acciones se podrían adoptar desde el interior, siempre en el plano propositivo? ¿Qué considera usted que está fallando en el gobierno? Lo que dice Marcelo, de pronto el presidente habla y debería considerarse un mandato de aplicación inmediata por las vías que correspondan, por los ministerios, viceministerios y demás sectores que forman la estructura gubernamental.
2: Aquí ya es opinión personal, ¿no? Sí, sí. Ya que naturalmente puede o no ser coincidente con lo que piensa no solo el presidente, sino el equipo que lo rodea. La vía escogida por el presidente para encarar los próximos meses, es decir, los acuerdos institucionales y no político-partidarios, no parece ser la recomendable. Y lo que más bien debería el presidente priorizar, aunque remarco esto también, pese a que él afirmó que no deben haber acuerdos políticos con líderes, convocó, hizo una tercera, o creo que es la cuarta convocatoria, a el gran acuerdo nacional. Y naturalmente ahí hay actores políticos también, ¿no? Entonces debería priorizar esto el presidente. Necesita llegar a un acuerdo con los actores políticos. No es real eso de acuerdos institucionales, ¿no? ¿Con quiénes? ¿Qué dirigentes? En fin, donde quiera que busque dirigentes, empresarios, la COB, campesinos, gremiales, son actores políticos también, responden a una y otra línea política. En fin, el presidente debería pensar en un gran acuerdo político con actores políticos que tienen representación institucional y alumbrar un gobierno de unidad nacional con los actores principales. Ahora, ¿cómo se refleja esto en el gabinete? Es resultado del acuerdo político. Algunos actores pedirán a cambio de su participación presencia en el gabinete para garantizar que su visión va a de ser aplicada, otros no lo harán. El presidente tiene que estar abierto a esto. No puede cerrarse como parece anunciar en el mensaje. Y este gran acuerdo tiene su adición. Tiene que recomponer relaciones con el vicepresidente. No es posible que el Ejecutivo esté totalmente divorciado, no solo divorciado, no le han puesto un tutor al vicepresidente. El tutor es el ministro de la presidencia, ¿no? Que le autoriza hasta su presupuesto. O sea, una violación de la institucionalidad total. Entonces, tiene que llegar a un acuerdo con el vicepresidente, recomponer eso para tener una articulación directa y fácil entre el Ejecutivo y el Legislativo. Ese es el primer paso, pero no parece estar en la línea del presidente, Rodrigo Paz. Y si no apunta en esa dirección, me temo que las dificultades van a ir en crecimiento. Hoy, ¿qué tiene de aliados en el legislativo? Parte de su bancada del PDC, porque este se ha fraccionado, parte, si no todos los de Creemos, es decir, la bancada de Santa Cruz. Tiene como aliados parte o gran parte de la bancada de unidad, de la coalición Unidad del Beni, que es una agrupación ciudadana, de Tarija, que es otra agrupación ciudadana, y de Pando. O sea, ¿con qué se quedó Samuel Doria Medina? Es una interrogante, pero parece muy poco. Fíjense que aquí entra la lógica territorial. Y aquí voy a dar un dato interesante. No sé si ustedes lo percibieron. Por primera vez he visto que los parlamentarios, comenzando por el presidente del Senado, ¿Con qué banda estaba el presidente del Senado? ¿Se fijaron? Era la bandera de Tarija. Y habían senadores, diputados de Cochabamba, con su banda de Cochabamba, de Oruro, Cruz, con su banda de Oruro, etc.
1: Sí.
2: ¿Qué está pasando? Nunca antes los parlamentarios, yo he sido diputado, he sido senador, nunca hemos utilizado eso. Porque todavía asumíamos, pese a que tenemos adscripción territorial, los parlamentarios, nunca asumíamos que habíamos dejado de ser diputados nacionales, senadores nacionales. Se han presentado como legisladores territoriales. En este contexto, es pensable que el presidente juegue a lo que sucede en los gobiernos, en los estados federales, en la Argentina, por ejemplo, en el Brasil. El Ejecutivo Nacional tiene que llegar a acuerdos con los gobernadores de los estados o provincias en la Argentina para viabilizar su gobierno. ¿Estamos caminando hacia eso? ¿Se está imponiendo lo territorial? Y el 50-50 está ahí. Esa es la base. ¿Qué va a suceder si al próximo año, en enero o febrero, como es pensable, la situación de la economía fiscal no permite avanzar en el 50-50? ¿Qué va a suceder? O sea, tiene el presidente todavía 3 meses para esta nueva arquitectura, ingeniería, y mejorar su base política, su articulación a los territorios, a la sociedad civil, etcétera, etcétera, tiene estos 3 meses. Si no lo hace, si no concibe de otra manera su gestión, pueden acrecentarse los problemas el próximo año.
1: Para concluir, Marcelo.
0: Si vemos un poco la imagen del gobierno y el talante, digamos, un poco de los mensajes, tiene la impresión de que es un gobierno como si estuviera en su último año de mandato, y no en el primero, ¿no? O sea, ya es un gobierno bastante cansado, bastante trajinado, y claro, la única forma de modificar las cosas es renovarte, ¿no? Necesitas renovarte, y para eso necesitas primero tener pero un balance sincero y además clarito adentro en el gobierno de lo que has hecho hasta ahora y de lo que realmente necesitas hacer hacia adelante para renovarte y para reconectar primero, creo yo, primero por la calle y después por la institucionalidad formal democrática en el país. Todavía la puerta está, creo, un poquito abierta para el caso del presidente. No estoy diciendo con eso que no crea que vaya a terminar su mandato, sino estoy diciendo que la puerta todavía está un poquito abierta para retomar algo de credibilidad, ¿no? Porque si hay algo con lo que creo el país entero sintoniza es que hoy existe una enorme ventana de disponibilidad de la población al cambio. La gente quiere el cambio, lo está esperando, pero esa ventana se puede ir cerrando para este gobierno, no digo en el país, sino para este gobierno, en la medida en la que no haga un reinicio mismo de la política y de su propia gestión.
1: Doctor Carlos Bert, le agradecemos como siempre por la visita a los estudios de la radio. Muy amable.
2: Gracias a vos, Raúl. Ha sido interesante compartir criterios con Marcelo y sobre todo con la audiencia, ¿no?
1: Marcelo, gracias por la visita a los estudios de la radio.
0: A ti igual, muchas gracias por la invitación y igual ha sido muy buena la conversación hoy día. Gracias.
1: Gracias a ustedes, también a ustedes amigos que nos siguen a través de las redes sociales, La Paz Media 96.7, a través de nuestra señal abierta. El reprise de este espacio mañana a partir de las 7:30 de la mañana. Si Dios lo permite, como siempre, estaremos el próximo fin de semana. Permiso.

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